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7: Bien, estamos comenzando nuestra segunda hora de nuestro radio show. Desde ahora se vienen 60 minutos de clásicos. Dale, subí el volumen.

Estamos interactuando en tiempo real con ustedes. Nos pueden mandar sus mensajes a nuestra cuenta oficial de Instagram, @DJ Ale Montero. Decinos, ¿desde dónde nos estás escuchando?

Como cada fin de semana, en la segunda hora de nuestro radio show, suenan los clásicos del siglo XXI. Si nos querés pedir algún clásico para que suene aquí en la radio, envíanos un mensaje directo a nuestra cuenta oficial de Instagram, @DJ Ale Montero.

Todos los fines de semana estamos acá en la radio tocando para acompañarte en el mejor momento de la semana. Dale, subí el volumen. Ale Montero, Top Tracks en tu fin de semana.

hasta aquí llegamos con esta edición de Ale Montero Top Tracks. Próximo fin de semana, nueva edición de Ale Montero Top Tracks. Como siempre les digo, quedamos conectados a través de las redes. Nuestra cuenta, @ DJ Ale Montero. Por cualquier consulta, nos quieren pedir una canción, ahí nos pueden mandar un mensaje. Que termine muy bien el fin de semana. ¡Chau!

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1: Seguimos con este bloque de cumbias. El señor Daniel Agostini.

0: Hermano.
1: Gracias.
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Querida audiencia de Radio Aurora Argentina 91.3, quien les habla, Juan Carlos Suárez. Escuchen bien, para hacerles una invitación, compartir hasta las 12, y pasado unos minutitos de hoy y también mañana domingo, el mejor magazine de la radiodifusión argentina. Y me estoy quedando corto, también de los países de habla hispana. Encuentro personal. Vamos.

0: Y ya pusimos a andar encuentro personal para todos ustedes, para compartir una mañana, un fin de semana de sábado y domingo diferente con este magazine. En serio, ¿usted no lo cree? Escúchelo y después saque sus propias conclusiones. Y si quiere, nos llama y sale al aire. 1-71-77-261 es nuestro medio de comunicación, por WhatsApp o por teléfono, para que usted pueda salir al aire y dar su opinión con respecto a lo que yo dije recién. Vamos a empezar nuestro programa saludando a nuestro amigo Silverio de Tunuyán, responsable junto a Susana, su esposa, de la columna Cuando la Historia Nos Atrapa. Hoy él va a estar en el banco. Le va a pasar como a Messi, va a arrancar el partido en el banco, pero por un motivo especial. Hoy es su cumpleaños, así que yo le deseo que cumpla muchos años más, que Dios lo bendiga y lo esté protegiendo, porque es una excelente persona, es una excelente familia. Este saludo para Silverio, para toda la gente de Tunuyán que nos está escuchando. Que pase un lindo día de cumpleaños. Mañana lo festeja, lamentablemente no podemos llegar hasta allá por compromisos, pero sé que va a pasar un hermoso día. Vamos con la columna Baúl de los Recuerdos. Adelante.
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0: Hoy Claudia nos ha hecho un pequeño avance del tema que va a abordar hoy. Hoy va a hablar precisamente, nada más y nada menos que de Tropero Sosa. Y usted dirá, ah, yo lo conozco, es una calle de Güemes. No, pero aparte, ¿quién fue Tropero Sosa? Fue alguien que en su época, estamos hablando del año 1800, 1810, 15, 17 inclusive, hacía cosas milagrosas. Tropero se lo denominaba, no era su nombre, era la profesión que él tenía. Los troperos, como ella lo va a explicar, eran aquellos que se dedicaban a transportar lo que fuese, desde Buenos Aires a cualquier provincia de la Argentina. En este caso le encomendó el padre de la patria, José San Martín, que nos trajese de Buenos Aires para el cruce, precisamente al país vecino, para libertarlo, para el cruce de los Andes, que trajera armamento, pólvora y municiones. Normalmente, un tropero normal tardaba aproximadamente dos meses y medio. Y él lo hizo en ese momento en un tiempo récord. Escuchen, 45 días ya estuvo desde Buenos Aires, acá precisamente en el Plumerillo, dejándole todo lo que José de San Martín le había encomendado para poder hacer el cruce de los Andes. Pero mejor la dejamos que hable a Claudia Fernández. Adelante.
1: Buen día, Juan Carlos. Buen día, audiencia. Hoy en el baúl de los recuerdos vamos a ver qué sorpresa nos tiene. Desde aquí veo una caravana tirada por bueyes, caballos, a ver, y transportan armamentos. ¡Uy, qué interesante! ¿Qué es esto? Y van muchos hombres. ¡Ay, pero sí es Tropero Sosa! Esto se pone bien bueno. En Mendoza se preparaba el Ejército Libertador. Era urgente traer armamentos de Buenos Aires, pero el viaje demoraba 90 días. Un criollo llamado Pedro Sosa, oriundo de San Vicente, que hoy es Godoy Cruz, y dueño de una gran tropa de carros, promete realizar la travesía en 45 días, algo muy difícil en esos días, y en ese tiempo cumplió con el general San Martín, renunciando a cualquier tipo de recompensa. Esta proeza es agradecida por el general y por todo el pueblo mendocino. Hoy tenemos un recuerdo de Tropero Sosa en la plaza. El busto dice Tropero, porque en esos tiempos no existía camiones como existen hoy para transportar. Se le decía Tropero al que transportaba. Los troperos constituyen un importante grupo de terratenientes, poseedores de mulas, bueyes, caballos, carretas y potreros propios. Ellos eran los encargados de buscar las mercaderías a otras provincias y así conocimos la importante tarea de Pedro Sosa, que tuvo en la independencia y liberación de nuestro país. Este gran hombre y comprometido era el comerciante cuyano, más conocido de esa época, y siendo analfabeto, era un tremendo

0: comerciante. Su humildad y coraje lo destacaban junto con su hermano Severino. Aprendió este oficio. En el camino tuvo que enfrentar bandoleros y malones que querían robarle y también ataques de animales salvajes. Ojalá los niños y jóvenes conocieran, aprendieran en las escuelas de estos grandes hombres de nuestra historia, porque hoy no abundan para proteger nuestra patria. Gracias, hasta la próxima.
1: Gracias, Claudia, realmente muy, pero muy interesante, como cada una de tus columnas. La historia del famoso Tropero Sosa. Hay muy poca gente que conocía esta historia. Bueno, ahora ya saben que no es solamente el nombre de una calle, y que Tropero no es un nombre, sino es un oficio. Gracias, será hasta nuestro próximo encuentro.

0: Y ahora sí vamos a este momento esperado por todos. La hora en nuestro país, las 10, 20 minutos en todo el territorio argentino. Vamos a estar presentando a nuestro operator, el señor... No le gusta que le digan Gustavo, a él le gusta que le digan el negro.
1: Decime, Gustavo.
0: Ah, bueno. Ay, decime, Gustavo. Che, sonó medio fruncido. Vamos a ver con vos.
2: Decime, Gustavo.
0: Decime, Gustavo. Ahí está. A mí me gusta más. Bueno, para toda la gente que nos está escuchando, Gustavo Ponce, él...

0: Negro para nosotros, para todos los amigos, nuestro operador responsable técnico de todas las fallas que hayan en el programa. Y encuentre y sienta bien, todas las cosas que salgan bien es gracias a mí. Todo lo que salga mal es gracias a él.
1: Culpa
0: quedó,
1: mía.
0: ¿Quedó claro?
1: Exactamente.
0: Me parece súper justo. ¿Cómo estás? ¿Cómo has tenido la semana? Me dijiste que medio cachuzo andaba.
1: Sí, medio gripadón, pero bueno.
0: Bueno, sí, yo creo que nadie se ha salvado. Nadie. Pero bueno, el tema es tratar de cuidarse, abrigarse, evitar los cambios bruscos de temperatura. Ya hemos hablado en reiteradas ocasiones con respecto a esto, pero cuando te toca, hermano, te toca. Y bueno, hay que cuidarse.
1: No hay otro.
0: Nuestro operador. Ustedes lo ven ahí bajito. Lo que pasa es que cuando nosotros organizamos el programa, no escatimamos en gasto. Compramos entradas para regalar al Mundial, a la gente de la audiencia que participaba del programa, y nos quedó muy poco dinero para comprar el operador. Así que compramos uno bajito, petizo.
1: Petizón.
0: Calvón, medio calvo. Ustedes lo conocen por la foto, enseguida lo van a ver en la foto.
1: Sale con... igual.
0: Sí, no, la facha se la carga, sin ninguna duda. Se carga su facha. Nuestro operador. Bueno, vamos a seguir con nuestro programa ya presentado como corresponde. Nuestro operador responsable técnico de la tarea de lanzarnos al aire para llegar a cada uno de ustedes en este programa Encuentro Personal. Ahora le vamos a dar paso a la doctora Florencia Álvarez, responsable de este espacio de salud. Salud para todos. Una pregunta antes de escucharla a ella. ¿Cómo nos estamos cuidando? Los adultos, los niños, los bebés. ¿Cómo nos están cuidando las personas más grandes todavía? Aquellas que están ingresando al invierno. Aquellos que están empezando a soportar los primeros cambios bruscos de temperatura. ¿Cómo nos cuidamos nosotros y cómo los estamos cuidando a ellos? La vamos a dejar hablar porque es un tema muy interesante. Florencia, muy buenos días.
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3: Hola Juan Carlos, muy buenos días para vos y un saludo muy afectuoso a toda la audiencia. Y en esta oportunidad les quiero compartir algunas reflexiones sobre el tema del frío. Se vienen los primeros fríos y es un buen momento para recordar que cuidarse en invierno no significa encerrarse ni dejar de hacer actividades. Significa anticiparnos, tomar algunas precauciones y continuar viviendo de manera activa y segura. El primer consejo que les voy a dar es mantener la casa a una temperatura agradable, evitando tanto el frío intenso como la calefacción excesiva. Aunque haga frío, los ambientes deben ventilarse todos los días durante algunos minutos. Y atención con algo fundamental, nunca debemos calefaccionar utilizando el horno o las hornallas. Las estufas tienen que funcionar correctamente y siempre debe quedar alguna entrada de aire para prevenir la intoxicación por monóxido de carbono. Para salir, lo ideal es vestirse en capas, es decir, no ponerse una única prenda muy abrigada, sino esto, vestirse en capas, una prenda sobre otra, para conservar mejor el calor y quitarse alguna de estas capas si cambia la temperatura. Conviene proteger especialmente la cabeza, el cuello, las manos y los pies, utilizando calzado cerrado, cómodo y con buena sujeción. No olvidemos que una pantufla floja o un calzado con suela resbaladiza pueden favorecer a una caída. Y aparece una pregunta muy frecuente. ¿Las personas mayores deben seguir utilizando el barbijo para salir? En realidad, no necesariamente en toda salida. Para caminar al aire libre en un lugar poco concurrido, generalmente no hace falta, pero sí taparse la nariz del frío o del cambio brusco de temperatura. Pero el barbijo vuelve a ser una herramienta muy útil cuando uno permanece por tiempo prolongado en espacios cerrados, por ejemplo, en un colectivo, en un tren, en un avión, cuando espera en la sala de espera de un consultorio donde hay otras personas, cuando concurre a un hospital donde circula gente que puede que esté

0: enferma. Es recomendable entonces, especialmente en personas mayores frágiles, con enfermedades respiratorias o cardíacas, cáncer, inmunosupresión u otras condiciones que aumentan el riesgo de complicaciones. El barbijo no debe usarse así nomás, debe ajustarse bien y cubrir completamente la nariz, la boca y el mentón. No sirve dejarlo debajo de la nariz, en el cuello o guardarlo húmedo en un bolsillo. También debe utilizar barbijo quien presenta tos, congestión, dolor de garganta u otros síntomas respiratorios, sobre todo si comparte el espacio con una persona mayor. Pero el barbijo no debe ser una autorización para salir estando enfermo. Cuando hay fiebre o síntomas que dificultan las actividades habituales, lo recomendable es quedarse en casa, evitar el contacto con otras personas y consultar si el cuadro empeora o persiste. Esta recomendación siempre la damos a los cuidadores que vienen de afuera o de la calle a cuidar y que a veces consideran que es un catarro menor y bueno, y por ahí esto está exponiendo a la persona adulta mayor. Entonces, al ingresar a la casa, cuidadores, visitas, o mismo los familiares deben utilizar barbijo si es que tienen algún síntoma respiratorio. Otro punto esencial es revisar las vacunas. Las personas de 65 años o más tienen indicada la vacuna antigripal todos los años y deben controlar que el esquema contra el neumococo, que es para la neumonía, esté completo. No debemos esperar a que llegue el frío más intenso o a que aparezcan muchos casos de gripe para vacunarnos. La vacunación contra el COVID hoy día también requiere refuerzo. En invierno también hay que prestar atención a la alimentación y a la hidratación. Aunque sintamos menos sed en invierno, debemos continuar tomando líquido. El agua puede complementarse con infusiones, sopas o caldos, siempre respetando las indicaciones médicas. Es importante mantener una alimentación variada, con frutas, verduras, proteínas, carne, pollo, pescado, clara de huevo, y no reemplazar las comidas por mate, té, pan o galletitas. Y aunque dé un poco más de pereza, hay que seguir moviéndose, caminar dentro de la casa, levantarse periódicamente de la silla o realizar ejercicios suaves ayuda a conservar la fuerza, el equilibrio y la autonomía. Antes de salir, conviene elegir los horarios menos fríos y evitar hacerlo con lluvia, heladas o poca visibilidad. Finalmente, recordemos que el invierno no solamente trae frío, también puede aumentar la soledad. Los días son más cortos, se reciben menos visitas y algunas personas pasan muchas horas sin conversar con nadie. Una llamada, una visita o compartir una comida también forman parte del cuidado. No preguntemos solamente ¿tenés la estufa encendida? Preguntemos también ¿cómo estás? ¿Necesitas algo? ¿Querés que salgamos un rato? Cuidar durante el invierno no es sobreproteger, es acompañar para que cada persona mayor pueda mantenerse abrigada, vacunada, activa, segura y conectada con los demás. Porque muchas veces un pequeño gesto realizado a tiempo puede prevenir una infección, una caída o un día entero de soledad.
1: Qué interesante, la verdad que todos estos consejos que muchas veces no los tenemos en cuenta, a veces porque o somos más jóvenes o estamos apurados o también somos adultos mayores, pero tenemos a lo mejor otra actividad que no nos permite reconocer todo esto. Pero qué importante, ¿no?, es poder cuidarlos de una manera especial y cuidarnos nosotros también con respecto a los primeros fríos de este invierno y de cada invierno de nuestra vida, por supuesto, como nos está aconsejando Florencia Álvarez. Florencia, muchas gracias, espero que tengas un buen fin de semana junto a los tuyos y gracias por esta hermosa, hermosa columna. Será hasta la próxima.
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0: Y seguimos a través del 91.3 Radio Aurora Argentina, tratando de hacerles compañía de la mejor manera. Vamos a ver si nuestro operador se acuerda de esto. Flaco, ¿me tirás las agujas y me decís la tempo?
1: Y la hora es las... creo que son las 11 menos 20 pasadas ya.
0: ¿Puede ser 11 menos 20? Usted está hablando de las 10:41. ¿Está bien?
1: Exactamente.
0: ¿Y la tempe?
1: Y la tempe, 8 grados centígrados.
0: 8 grados centígrados. Y usted después se hace el pendex. ¿Se da cuenta? ¿Usted sabe en qué época se decía? ¿Me tirás las agujas?

0: Cuando uno quería hablar así, viste, en cheto, porque siempre hemos tenido épocas nosotros, como las que existen ahora, que los chicos tienen un lenguaje propio, y es normal, porque bueno, cada uno nos ha tocado transitar durante distintas épocas, entonces vos le decís a alguno, me tiras las agujas, y si te contesta, porque se está haciendo el pibe, y no es tan pibe.
1: Es verdad.
0: Sí. Bueno, estamos recordando.
1: En los 70,
0: sí, por allá, en aquella época. Bueno, hemos escuchado este tema de Tormenta, ¿no? Si fuera como ayer, qué lindo realmente toda la música que hay, que tenemos hoy para ustedes. Vamos a estar preparándonos, una vez que llegue el señor Luis Landricina, para compartir con ustedes una dosis de humor. Lo voy a comentar, hay gente que ya lo sabe esto, pero lo voy a comentar de nuevo. Yo tuve el gusto de estar con Luis en forma presencial, en distintos momentos, en distintas épocas, pero cuando decidí encarar esta producción de un programa, yo siempre lo quise tener a él como columnista de humor. Claro, estamos hablando de que el programa ya cumplió 31 años y él está desde el minuto cero. Así que aproveché una oportunidad que vino al Cine Teatro Gran Rex Mendoza. Terminó su espectáculo. Está en la calle de Buenos Aires, ¿no? Entre San Juan. Y yo digo, está porque todavía está toda la infraestructura, para aquellos que no lo saben, del Cine Teatro Gran Rex, existe y está. Lo que pasa que si usted cuando va por la calle mira hacia arriba del edificio, va a ver que dice Gran Rex. No sé si dice teatro, pero dice Gran Rex. En el foyer del famoso teatro y cine Gran Rex es donde han puesto todos estos negocios comerciales, por lo tanto desapareció el ingreso precisamente a esta sala tan querida por todos los argentinos, pero la última es un gimnasio que también supo funcionar en su época, en los 90, en los 2000, en el subsuelo, un teatro. Cuando usted ingresa hay una pequeña abertura cuando gira la escalera, y si usted se pone a mirar va a poder observar toda la sala. Está bien, está oscuro, ¿no? Cuesta un poco, pero se ve toda la sala, se ve el telón de boca del escenario, se ven las butacas, 2000 butacas. Bueno, eso lo dejaron intacto. Lo único que hicieron fue ocupar el foyer, que es, ya lo hemos explicado, que es la entrada precisamente a una sala de espectáculo, llámese teatro o llámese cine. Es el espacio que se utilizaba anteriormente para fumar, por ejemplo, para comer algo, para ir a los sanitarios. Bueno, se ocupaba precisamente para eso. Bueno, y hablé con él y le dije cuál era mi proyecto. Tuve la posibilidad de hablar con él, le expliqué cuál era mi proyecto y me dijo, contá conmigo. Contá conmigo. Y bueno, me dijo que estaba liberado, que él se iba a encargar de liberar los derechos de autor y demás, pero que me pedía un favor. Me dio unos cassettes, ¿escucharon? En los cuales había grabado los últimos espectáculos. En audio, por supuesto, un cassette, donde estaba Mamerto Menapache, donde estaba Luis Landricina y donde estaba René Favaloro. Cada uno hacía una parte para ese espectáculo. Estos cassettes, este material, lo habían grabado precisamente para darle difusión en los medios radiales de todo el mundo, de toda la Argentina, para recaudar fondos con su venta para la famosa Fundación René Favaloro. Así que fíjense qué persona, qué desinterés, qué interés en colaborar. Y bueno, y tantos recuerdos. Si yo me pondría a hablar, tengo tantos recuerdos. Una excelente persona. Y ahora verlo, a veces en algunos videos, en algunos canales de televisión que le hacen notas y demás, realmente me pone muy orgulloso de que él esté en nuestro programa. Voy a dejar de hablar porque todos ustedes dicen, yo estoy esperando la dosis de humor. Yo también estoy esperando la dosis de humor, motivo por el cual ahora le vamos a dar paso. Perdón, llegó el señor Landricina, usted lo veo tomando mate. Ah, si estás tomando mate porque ya le cebó uno, don Luis. Vamos con don Luis en esta dosis de humor.

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1: Si yo le digo a los seguidores míos que voy a hablar de una fiesta un 20 de junio en una escuela del Chaco, te la entregué una bandera de ceremonia. Presidente de la cooperadora era un tano, don Seferino. La escuela que les voy a contar era una escuela, las aulas una al lado de otra, así, como cachetada de loca, todo seguido, y una galería para todas las aulas. Esa era la escuela. Y era nuestra escuela. La cooperadora, cada vez que se reunía, parecía una reunión de las Naciones Unidas. Porque el Chaco es un crisol de raza. El presidente era italiano, el vicepresidente era mi padrino, que era gallego, español, ¿va? Uno le dice gallego para unificar, ¿viste? Y había un ucraniano, había un tal Petkov, que era búlgaro, había un polaco, y así, y criollo, y se hacían las reuniones esas, y habían hecho unos beneficios para comprar la bandera de ceremonia. Y le dice la vicedirectora, don Seferino, mire que el 20 es el día de la bandera, hacemos la entrega de la bandera de ceremonia que compró la cooperadora, y como usted es el presidente, quisiéramos que diga unas palabras. A mí me gustaría más... me parece que no, que la gente se ríe porque yo no entiendo la castilla y yo me pongo a decir una palabrita y la gente va a empezar a reír. Yo soy de poca pulga y don Seferino, me extraña, no creo que haya algún imbécil que confunda las cosas. Usted es un italiano que tiene un hijo que nació acá y esa bandera es de su hijo. Y acá lo que se va a destacar es que un italiano es presidente de una cooperadora en la escuela argentina y han comprado con esfuerzo una bandera de ceremonia para que se haga cargo el abanderado. Yo no creo que nadie se ponga a pensar que no habla bien el castellano. Hágame el favor. Y el tano, así como estaba dubitativo, agarró voleo. Bueno, si vos te parece, te digo una palabrita, no mucho, pero alguna cosita te digo. Porque yo soy hijo italiano y los italianos son... piensen en sordi, ¿viste la cosa? Cuando agarrás voleo, que te pare quién. Y lo primero que fue a sacar el traje del baúl, un olor a naftalina, traje marrón, me acuerdo como si fuera hoy, y consiguió moñito, porque él había traído moñito. Nunca se puso porque el pueblo no daba para más. Pero la fiesta de una cooperadora de escuela, una fiesta patria en una escuela, es un acontecimiento en los pueblos. Porque está toda la familia. Ya no está ocurriendo así, eso es lo que a mí me duele un poco, porque ya la familia no participa con el chico de la celebración de la fiesta patria, y se ha convertido la fiesta patria en un feriado para ir a pescar. Entonces se está perdiendo de vista la unción, la mística, y el compartir en familia algo que nos tiene que tocar a todos, y esto era ahí. Entonces el acto era en la misma escuela, estaban todos, no quedaba guardia ni en la estación. Todo el mundo estaba. Y el tano, en lo que vendría a ser el camarín, que era un aula, porque el escenario era debajo de la galería y el público en el patio. Parados todos. Y el tano dice, tengo que subir ya, ya le van a avisar a don Seferino, ya. ¿Cuándo subo yo? Ya le van a avisar a don Seferino. Así como estaba dubitativo, una gana de salir no tenía, ¿verdad? Antes de él iba una nena que tenía que decir un verso. Hagan memoria porque alguno de ustedes lo habrá vivido. Viste, cuando vos vas a la escuela tenés el maestro o la maestra que es una suerte de puntal espiritual que está ahí, por si vos te olvidás, está ahí al lado tuyo. Viste, por si te olvidás. Y esta sale y tenía que decir mi bandera, poema de fulano de tal. Y dijo, mi bandera. Y la entró a buscar a la maestra y no la encontró. Se había olvidado hasta del autor. Hizo así, cambió el gesto y salió corriendo para adentro. Así que se apuró.

0: trámite. Don Ceferino, prepárese que va usted ahora, va usted. Le habían puesto en una pizarra la bandera de ceremonia extendida con el talí, con la bandolera. Y sale el tango. Acá estaba el futuro abanderado, almidonado y un moño así, parecía gato es rico, ¿eh? Y ahí se encontró con su pueblo, don Ceferino, y es como que... Bueno, señores directores generales, señora vicedirectora, autoridad, maestra y chica. Como presidente de la cooperadora de la Escuela Nacional de número 137. Estoy muy contento, muy orgulloso que hicimos el campeonato de truco para la compra de la bandera. Fue el primer macanazo porque no tenía que decir cuál fue la manera de juntar plata. Se juntó y basta. Y la vicedirectora, que era la que había promovido la cosa, decía, de la bandera, de la bandera, de la bandera. Somos comprata la bandera con el esfuerzo de cada uno de los miembros de la Comisión Cooperadora, cosa que quiero agradecer, además de los miembros de la comunidad que han hecho su aporte cada uno. Y voy a entregar esta bandera, y hace así, y la ve por primera vez extendida. Él la había visto en la caja dobladita con unos papeles arriba. Y la ve tan hermosa que le pareció que era una falta de respeto agarrar la bandera y entregársela al chico y que salga con la bandera. Él pensó que era una oportunidad para decir algo poético. Y voy a entregar esta bandera de ceremonia a la mano del futuro abanderado, mejor alumno que tiene más 10 en la aritmética y mejor conducta, cosa que se le ocurrió a él, porque por ahí era chupa media y estaba ahí por chupa media. Pero él se le ocurrió. Esta bandera de ceremonia con el sol refolquente al medio que descansa sobre el color blanco que simboliza la pureza y el color azul y a lo costado que simboliza el asunto de la... El asunto de la... El sol es refolquente al medio. Sobre el color blanco que simboliza la pureza. Y el azul celeste a lo costado que vendría a ser el asunto de la... Lo mismo que le está pasando a usted entró a pasar con la gente. Y se entró a poner nervioso, pobre. Y se le aflautaba la voz. El sol es refulgente al medio. Sobre el color es blanco. Y se convirtió en esto, una carcajada general. Y él había advertido, yo soy medio calentito, dice. Era calentito. Ya cuando vio que sonaba cargada la cosa, cortó por lo sano. Bueno. Como os he dicho hace un momento, el color es blanco que simboliza la pureza y el azul que si fuera verde sería los campos de la patria.
1: Gracias, gracias una vez más a don Luis Landricina por despertarnos una sonrisa, por regalarnos un momento de humor. Gracias, gracias, gracias y será hasta nuestro próximo encuentro. La semana próxima, Dios mediante.

0: 10:55 en todo el territorio argentino, 56 minutos para ser exacto. Vamos a ir a una tanda, pero les vamos a ir anticipando que después viene una columna. Una columna en la cual una oyente nos mandó un mensaje pidiendo de que habláramos de un tema determinado. No yo, en lo personal, sino la columna Vernos y Sentirnos Mejor, que lleva a cabo Corina Araya, nutricionista. Que hablásemos del síndrome de intestino irritable, una patología más que común entre todos nosotros, entre todo el mundo. A veces la vorágine de la vida, el nerviosismo, la falta de esto, llegar tarde, que el reloj, que el celular, nos ponen los nervios de punta y muchas veces ese es el desencadenante para que suframos de esta patología. Todo esto enseguida. Ahora le vamos a estar dando paso a nuestra publicidad.
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13: Bueno, Juan Carlos, muchísimas gracias por el saludo. Vos sabés que aunque me hayas puesto en el banco hoy para preservarme, porque bueno, ya estoy viejito, te estoy escuchando con mucha atención el programa, así que te agradezco muchísimo el saludo y un abrazo a todos los que hacen Encuentro Personal por Radio Aurora Argentina. Un abrazo.
2: Un gran amigo desde Tunuyán, Silverio, responsable él y Susana de la columna Cuando la Historia Nos Atrapa. Una columna realmente interesante. Hoy está cumpliendo años, lo vamos a volver a saludar. Y lo hemos puesto en el banco porque Messi va a entrar jugando en el banco. O sea que a Messi lo vamos a tener en el momento que crea el director técnico que lo tiene que poner en la cancha. Así que se pueden poner a charlar con Messi, no hay ningún problema. Un abrazo, amigo, y un feliz cumpleaños.

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1: Bueno, para aquellos que recién se están conectando, habíamos anticipado, antes de haber ido a la tanda, que ahora vamos con la columna de Corina Araya, la nutricionista de este programa de Encuentro Personal, Vernos y Sentirnos Mejor. Han habido algunas oyentes que nos han solicitado de que le pidamos a Corina que por favor hable con respecto a la alimentación de aquellas personas que han sido o están siendo tratadas precisamente por una patología que se llama síndrome del intestino.

0: destino irritable. Y por supuesto que ella aceptó. Yo quiero hacer, normalmente no lo hago con la columna de ella porque es su columna, pero quiero primero explicar un poco en qué consiste el síndrome del intestino irritable. Es un problema que afecta al intestino grueso. Puede causar cólicos abdominales, distensión, gases, cambios de los hábitos intestinales. Algunas personas con trastornos tienen estreñimiento y otros diarrea. Algunas pasan de un cuadro de estreñimiento a uno de diarrea de un momento a otro, de un día a otro. Aun cuando este síndrome puede causar muchas molestias, no daña físicamente al intestino, pero sí la vida de quien lo padece. Este síndrome es un cuadro muy común. Normalmente se da más en las mujeres que en los hombres, pero no es siempre así. No se conoce la causa exacta de este síndrome, ni tampoco existe una prueba específica para diagnosticarlo. Se diagnostica, el médico clínico, el gastroenterólogo, diagnostica el síndrome del intestino irritable por la sintomatología que tiene el paciente, que tiene la persona. Su médico puede realizar exámenes y estudios de todo tipo para determinar esta molestia, esta enfermedad que no lo deja en paz. Come algo y se inflama, está todo el día a lo mejor distendido, y es una situación bastante económica, perdón, bastante incómoda, no económica, disculpen, bastante incómoda para vivir. Hay muchas pruebas que se pueden hacer, ¿no? Por ejemplo, se pueden hacer análisis de sangre, radiografías. El médico también puede practicar un estudio llamado sigmoidoscopía, o sea, colonoscopía, que se va a encargar de ver cómo está el tránsito intestinal en nuestro intestino grueso. La mayoría de las personas con diagnóstico de este síndrome de intestino irritable pueden controlarlo, estos síntomas, con un psicólogo. Y usted dice, ¿qué tendrá que ver un psicólogo? Quizás a través de sesiones con un psicólogo uno pueda llegar a bajar unos cambios en la forma conductual de nuestra vida, que muchas veces el exceso de estrés es el que produce todo esto. En algunos casos, en otros no. Una cosa muy importante son los probióticos. Y una cosa sumamente importante es que comer si padecemos del síndrome de intestino irritable, motivo por el cual me he tomado unos minutitos de la columna a Corina Araya. Le pido disculpas, pero es para que la audiencia se entere de qué vamos a hablar. Pero ella nos va a decir qué tenemos que comer. Corina, muy buenos días.
1: Muy buenos días, Juan Carlos, muy buenos días a toda la audiencia. Acá estamos en nuestra columna Vernos y Sentirnos Mejor. Yo soy Corina Araya, nutricionista, y les recuerdo que pueden volver a ver y escuchar esta columna en mi canal de YouTube, Corina Araya, nutricionista. Y hoy vamos a hablar de un tema que es muy frecuente, ¿sí? Una condición muy molesta, muy frecuente, que es el colon irritable, que en realidad se llama síndrome de intestino irritable, y qué tenemos que hacer a través de la alimentación para sentirnos un poquito mejor, ¿sí? La alimentación no va a sanar este síndrome. Lo que nosotros buscamos con la alimentación es reducir la inflamación y los gases, porque eso va a hacer que llevemos muchísimo mejor este proceso, ¿sí? Y lo que tenemos que hacer es buscar una alimentación que a veces ya se ha quizás escuchado hablar un poquito, baja en carbohidratos fermentables, ¿sí? Los carbohidratos fermentables o dieta FODMAP, ¿por qué? Porque son justamente los que producen inflamación y producen gases dentro del intestino, y el colon irritable, la verdad que, si bien altera momentos de diarrea y estreñimiento y el dolor y la inflamación son permanentes, como decía, con la alimentación podemos bajar un poco esta sintomatología, pero por supuesto hay que consultar al médico para que

0: nos guíe muchísimo más en detalle en el tratamiento según cada persona, ¿sí? ¿Qué debemos evitar sí o sí? El alcohol, porque es súper inflamatorio e irritante. Las gaseosas, porque cualquier cosa con gas tiene el mismo efecto. El picante, ¿sí? Y más allá de que siempre tratar de comer porciones pequeñas de comida y notar cómo nos vamos sintiendo, porque por ahí el volumen de comida grande todo junto puede hacer que no caiga bien a todo el intestino. Vamos a ir por los alimentos que sí y los que no, para que quede bien claro qué decisiones tomar cuando uno está sufriendo de esto. ¿Qué sí se recomienda consumir sin problema? Bueno, las proteínas, las carnes magras como el pollo, el pavo, los pescados blancos y los huevos tienen que ser como el alimento más elegido, sin duda, ideal en todas las comidas, porque va a hacer que estemos bien nutridos y poco inflamados. Después, dentro de las verduras, las que no son tan inflamables son el zapallito verde, la zanahoria, la calabaza. Ayudan por ahí a consumir vegetales, no dejarlos de lado, y priorizar dejar de lado los que nos inflaman, que ahora vamos a ver cuáles son, ¿sí? Dentro de las frutas viene bien las bananas, vienen bien los frutos rojos, que son bajos en inflamación. Y en cuanto a los cereales, no hay ningún problema con el arroz blanco, con los productos sin gluten en general, porque no van a provocar mayor inflamación. Y dentro de los lácteos, buscarlos sin lactosa, porque la lactosa, que es el azúcar de la leche, es la que fermenta y por ahí es muy inflamable en intestinos, ¿sí? ¿Qué es lo que más nos va a dar resultado acá para sentirnos bien? Lo que hay que evitar, lo que hay que dejar de lado, ¿sí? ¿Cuáles son los alimentos que conviene evitar en estos casos? Los que son altos productores de gases, la cebolla, el ajo, el coliflor, el brócoli, el espárrago, las legumbres en general, las legumbres son las lentejas, los garbanzos, los porotos. Y los edulcorantes, a veces no nos damos cuenta, pero los edulcorantes son productores de gases. Entonces muchas veces no los asociamos con estos dolores o estos problemas, pero es importante eliminarlos cuando tenemos este síndrome, ¿sí? Y también, bueno, como decía más temprano, eliminar los irritantes, como habíamos dicho, el alcohol, las bebidas con gas, pero además las frituras, los alimentos ultraprocesados, como los snacks, por ejemplo, y la cafeína, que también es súper irritante al intestino. Y después todo lo de panadería o la galletita envasada que se compra en el supermercado, todo lo que es el panificado es súper inflamatorio para el intestino, así que no conviene consumir nada de eso. Es muy importante, como consejo extra, tener en cuenta que la hidratación debe tratar de ser grande, llegar a 2 litros de agua por día, ¿sí? Sería lo ideal. Y que las infusiones que tomamos sean suaves, como la manzanilla o la menta, no el café o el mate, que son súper irritantes. Y dentro de algo extra que podemos hacer también es comer despacio. Cuando uno come lento y mastica bien los alimentos y no está comiendo angustiado con ansiedad, digiere muchísimo mejor. Entonces, si no vamos a comer tranquilos, preferible no comer, esperar, bajar un cambio y comer después, porque está muy relacionado al colon irritable el comer nervioso, ¿sí? Así que mucho cuidado con la persona que naturalmente es nerviosa, no se da cuenta y come nerviosa, porque esto también influye muchísimo, y si tratamos de bajar un cambio antes de comer, sería muy bueno para mejorar toda esa sintomatología. Así que bueno, espero que les haya servido. Un placer, como siempre, participar en esta columna. Muchas gracias, Juan Carlos. Muchas gracias a todos y nos vemos la próxima.
1: Muchas gracias, Corina. Perdón por haber iniciado yo la columna con esta pequeña apertura para que más o menos todos tuviésemos una idea muy somera, ¿no es cierto?, de qué se trata esta patología. Le reitero, lo había pedido una oyente, lo pidió en otras oportunidades también otro hombre, otro oyente, y entonces nos tomamos el trabajo de tratar de conseguir lo más sencillo posible, explicarlo con un lenguaje

claro y sencillo de qué se trata esta patología. Y por supuesto, cuando se lo propusimos a Corina, no tuvo ningún problema en darnos todos los detalles de lo que tenemos que comer si sufrimos del precisamente de este síndrome de intestino irritable. Gracias, Corina, será hasta la próxima.

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1: Seguimos en Encuentro Personal tratando de hacerles compañía con este magazine de una manera diferente a todas aquellas personas que forman parte de nuestra gran audiencia. Nos escuchan la radio, por supuesto, toda la semana. Y el sábado y el domingo, bueno, nos escuchan en la mañana a nosotros también, de 10 a 12. Y a veces nos extendemos unos minutitos para hacerles compañía un ratito más. 11 horas 25 minutos en todo el territorio argentino. La temperatura en la ciudad de Mendoza capital de 10 grados. Esta música de fondo nos indica que ha llegado el señor Charlie López, quien escribió un libro y juntó todas las frases que nosotros nos podemos imaginar, que es con las que nosotros nos comunicamos muchas veces coloquialmente. Y en este espacio hablamos precisamente por qué decimos tal o cual frase, según la investigación que hizo él antes de editar e imprimir este libro. Hoy vamos a hablar sobre esta frase súper común. A cada chancho, o a cada cerdo, como más le guste, le llega su San Martín. Esta frase está relacionada con la festividad de San Martín de Tours, obispo católico, elevado a santo y patrón de numerosos lugares, entre otros, de la ciudad de Buenos Aires. En la antigua Europa, en especial en Francia y en España, cada 11 de noviembre se celebra el día de este santo. El festejo, que ineludiblemente incluía el sacrificio de cerdos y luego consumirlos, dio origen precisamente a este refrán. Cuando se festejaba la festividad de San Martín de Tours, precisamente se sacrificaban estos animales. A cada cerdo le llega su San Martín, escribió de esa manera, todo junto y con minúscula, por tratarse de un sustantivo común, explica el autor. Significa que nadie, por ninguna razón, resulta impune, que a todo el mundo le llega el momento de padecer y que todos, tarde o temprano, deberemos rendir cuentas. Qué cierto, ¿no? Bueno, ya sabemos de dónde sale precisamente esta expresión. A cada chancho le llega su San Martín.

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3: Volvemos con Encuentro Personal. 11:36, 37 minutos para ser exacto, en todo el territorio argentino. La temperatura actual de 11 grados. Va subiendo despacito, despacito, como los precios en el supermercado, ¿vio? Que uno va y aumentó 100 pesos, el otro día va 500 cuando llega, pero no hay inflación. Bueno, la temperatura también está subiendo, propio del mediodía mendocino. Vamos a ir ahora a esta columna por demás interesante, que mucha gente pregunta por esta columna, mucha gente la escucha y hace comentarios directamente por el Facebook de la radio, y otras nos mandan muchas veces algún WhatsApp, alguno de los con un saludo para la profesional en forma escrita. Vamos a recibir a través de esta columna nuestra educación, o como a ella le gusta, 5 minutos de educación, pero ya la gente la conoce de tiempo, ¿no? Nuestra educación con Liliana Mayorga. Vamos a partir de esta premisa y quiero que la piense. Estamos ganando en tecnología. Tenemos inteligencia artificial, tenemos celulares, tenemos computadoras. ¿Estamos ganando en tecnología porque tenemos todas estas herramientas a nuestra disposición? Y acá la pregunta, ¿o estamos perdiendo capacidad para resolver nosotros solos los problemas? ¿Estamos perdiendo la capacidad de cuestionarnos? ¿Estamos perdiendo la capacidad de interrogarnos? ¿Estamos perdiendo la capacidad de pensar? Vamos a escuchar la columna de Liliana Mayorga y después que cada uno de nuestros oyentes saque sus propias conclusiones. Liliana, muy buenos días.
4: Muy buen día, Juan Carlos, y buen día a todas las personas que hoy nos escuchan en la radio. Vengo con una reflexión para la comunidad educativa mendocina. ¿Qué estamos perdiendo detrás de las pantallas? Hoy quiero invitarlos a pensar en algo que sucede todos los días en nuestras casas, en las escuelas, en el trabajo, y hasta en los momentos que antes estaban reservados para el encuentro y la conversación. Las pantallas están en todas partes. Nos acompañan cuando despertamos, mientras viajamos, durante las comidas y hasta antes de dormir. Nos informan, nos entretienen, nos conectan con personas que están lejos, pero también nos plantean una pregunta inquietante. ¿Estamos ganando tecnología al mismo tiempo que perdemos algo de nuestra capacidad para pensar? El especialista argentino Santiago Bilinkis viene advirtiendo sobre un fenómeno que cada vez observamos con más claridad. No se trata de que las personas sean menos inteligentes, se trata de que estamos perdiendo hábitos que ayudan a desarrollar la inteligencia. La concentración, la lectura profunda, la reflexión, la paciencia. Y quienes trabajamos en educación lo vemos todos los días. En Mendoza, como en el resto del país, muchos docentes señalan una realidad que se repite.

0: las aulas. Cuesta sostener la atención, cuesta leer textos largos, cuesta esperar, cuesta escuchar. Vivimos en una cultura de la inmediatez. Todo debe ser rápido. Un video dura segundos, una respuesta llega en un instante, una noticia es reemplazada por otra antes de que tengamos tiempo de comprenderla. Y sin darnos cuenta, comenzamos a acostumbrarnos a consumir información, pero no necesariamente a transformarla en conocimiento. Quizás el problema más profundo sea que hemos empezado a temerle al silencio. Antes había momentos de espera. Esperábamos el colectivo mirando por la ventana, esperábamos una consulta médica leyendo una revista, esperábamos una llamada o una carta. Hoy cualquier instante libre es ocupado automáticamente por una pantalla. Y entonces desaparece algo esencial, el tiempo para pensar. Porque las grandes preguntas no nacen en medio del ruido, nacen en el silencio. La creatividad nace en el silencio, la reflexión nace en el silencio, los proyectos de vida nacen en el silencio. Y nuestros niños, adolescentes y también los adultos estamos teniendo cada vez menos momentos de silencio. Por supuesto que la tecnología no es el enemigo. Sería absurdo pensar eso. La tecnología nos permite aprender, trabajar, estudiar a distancia y acceder a oportunidades impensadas hace apenas unos años. La cuestión no es eliminar las pantallas. La cuestión es recuperar el control sobre ellas. Preguntarnos quién decide qué hacemos con nuestro tiempo. Preguntarnos si somos nosotros quienes usamos la tecnología o si es la tecnología la que termina utilizando nuestra atención. En Mendoza, donde tantos docentes realizan esfuerzos enormes para sostener trayectorias educativas complejas, esta reflexión cobra un valor especial, porque enseñar hoy ya no consiste solamente en transmitir contenidos, también implica ayudar a reconstruir capacidades que parecen debilitadas. Escuchar, dialogar, esperar, concentrarse, leer y pensar críticamente. Y aquí aparece una responsabilidad compartida. La escuela no puede sola. La familia sola tampoco. Necesitamos volver a construir una alianza. Necesitamos más conversaciones en la mesa familiar, más libros abiertos, más juegos compartidos, más preguntas, más escucha, más tiempo de calidad. Porque educar nunca fue solamente enseñar datos. Educar es formar personas, y formar personas requiere presencia. La verdadera preocupación no es que nuestros hijos usen pantallas. La verdadera preocupación es que algún día ya no sepan disfrutar de una conversación cara a cara, que no encuentren placer en la lectura, que no puedan sostener una idea durante varios minutos, que no descubran quiénes son porque nunca tuvieron tiempo para escucharse a sí mismos. Por eso tal vez la pregunta más importante que podemos hacernos hoy no sea cuánto tiempo pasan nuestros hijos frente a una pantalla. La pregunta es otra. ¿Qué experiencias reales les estamos ofreciendo para que descubran que la vida sucede fuera de ella? Porque ninguna pantalla puede reemplazar un abrazo, ningún algoritmo puede reemplazar una mirada, ninguna inteligencia artificial puede reemplazar la emoción de sentirse escuchado, valorado y querido. Y tal vez allí esté el gran desafío de nuestra época. No se trata de apagar la tecnología, se trata de encender nuevamente aquello que nos hace humanos: la curiosidad, la reflexión, la empatía, el encuentro. Porque el día que perdamos la capacidad de mirar a otro a los ojos, de escucharlo y de comprenderlo, no habremos perdido conexión a Internet. Habremos perdido algo mucho más valioso. Habremos perdido una parte de nuestra humanidad. Muchas gracias y nos encontramos en la próxima oportunidad.
1: Liliana, muchas gracias por esta hermosa columna, por llamarnos a la reflexión con todos estos datos que vos nos estás dando en cada una de tus columnas, que son por demás interesantes. Muchas gracias, que tengas un buen fin de semana y será hasta nuestro próximo encuentro.

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1: Once horas, 50 minutos en todo el territorio argentino y vamos a dar paso a una columna, a un espacio que nosotros lo sabemos ocupar normalmente con la gente que nos escribe, muy gentilmente, a los cuales estoy muy, muy agradecido porque nos hacen llegar un material que realmente es de lujo. Gracias a todos aquellos que están escuchando el programa y saben que están enviando un material muy lindo precisamente para este espacio. Cuando la gente, la audiencia nos escribe. Hoy vamos a tener que leer algo bastante reflexivo que nos han hecho llegar. Eduardo Ruiz y Chiqui, del departamento de Guaymallén. Fíjese lo que nos hicieron llegar y lo vamos a compartir con cada uno de ustedes. Queridos amigos,

se ha ido nuestro gran amigo de toda la vida, Don Sentido Común. Estuvo entre nosotros durante muchos años. Nadie sabe a ciencia cierta qué edad tenía. Los datos sobre su nacimiento hace muchos que no se han perdido entre los vericuetos de la vida y la burocracia. Será recordado por haber sabido cultivar lecciones tan valiosas como lo ético, el orden y la limpieza, la integridad, la puntualidad. Qué poco que se valora y qué poco que se respeta y tan importante que es y cómo habla de una persona. El deseo de superación, el respeto por el derecho de los demás, amor al trabajo, el esfuerzo por gastar, escuchen bien, que a muchos les pasa, hasta donde se puede, y un poquito menos para guardarlo por cualquier cosa. Los adultos están a cargo, y no los niños. Recuerden que en la casa mandan los padres. Es que se pone a llorar, que llore. Es que se pone a gritar, trate de entretenerlo. Trate de buscar un apoyo psicológico para la criatura, un psicopedagogo, alguien. Pero no puede manejarla una criatura de 2 o 3 años a usted, ni a su esposa, ni a su familia, porque grita, porque llora, porque tira cosas. Está llamando la atención y no está recibiendo la educación que corresponde de parte de los padres. Y después llegan a la edad escolar y tenemos los problemas que tenemos actualmente, porque en la casa le compramos un celular a los 2 años para que nos dejaran en paz y no gritaran. Ahora, para que no le agarraran el celular a la abuela, que después se lo descompaginaban y no le funcionaba. Seamos conscientes de esto. Don Sentido Común perdió el deseo de vivir cuando los medios de comunicación vendieron su pluma al mejor postor. Perdieron la ética y muchas veces tuvieron que callar la verdad. La muerte de Don Sentido Común fue precedida por la verdad, por la conciencia, por la prudencia, por la responsabilidad y por el raciocinio. Por todo esto que se fue perdiendo a través del tiempo, en algunos lugares, en algunos sectores, no es para todos, pero es para muchos. Se perdió el sentido común. Y hoy lo estamos recordando de esta manera, a través de este material que nos han hecho llegar oyentes de nuestro programa. Gracias.

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1: Cuando escuchamos esa música nos acordamos que esta noche el conjunto albiceleste se medirá este sábado 27 de junio a partir de las 23 horas de hora argentina, por supuesto, en el estadio de Dallas contra Jordania. Como siempre lo digo los sábados, que sea un buen espectáculo deportivo. Más allá del resultado, como argentino, como es usted que nos está escuchando a lo mejor, o no, porque sabemos que nos escuchan de muchas latitudes, deseamos que Argentina gane. Pero creo que todos, más que eso, deseamos que sea un evento deportivo realmente para recordarlo con alegría. Pero tenemos nosotros nuestro corresponsal desde España, desde Valencia, Franco Mancini Suárez, quien es el encargado de hacer un resumen semanal de lo que ha ocurrido con este Mundial 2026. Franco, buenos días.
2: Buenos días a toda la audiencia de Encuentro Personal. Acá les habla Franco desde Valencia, España, una semana más, para traerles las novedades más importantes de la semana de este Mundial de Fútbol 2026. Tras una semana intensa y con la fase de grupos a punto de concluir, ya tenemos confirmadas algunas selecciones eliminadas del Mundial y otras que ya se encuentran entre las 32 mejores del certamen. Hablando de los clasificados a 16avos de final, nos encontramos con que en este momento hay 19 selecciones ya clasificadas. Entre los que ya tienen el pasaje asegurado como primeras de grupo están México, que quedó invicta tras vencer 3-0 a República Checa, Suiza, que ganó 2-1 ante la anfitriona Canadá, Brasil, que quedó empatada en puntos con Marruecos, pero tras el arrollador 3-0 ante Escocia se impuso por diferencia de gol, Estados Unidos, que a pesar de la derrota con Turquía le alcanzó con lo realizado anteriormente, el mismo caso es el de Alemania, que pese a su sorpresiva derrota con Ecuador, pasa como primera por diferencia de gol, Países Bajos, que le ganó el grupo a Japón tras ganarle cómodamente a Túnez, y Argentina, que a falta de una fecha ya es puntera indiscutible de su grupo J. Como segundos avanzaron Sudáfrica, Canadá, Marruecos, Australia, Japón y Costa de Marfil. Y entre los mejores terceros hasta el momento aparecen Bosnia y Herzegovina, Ecuador, Suecia y Paraguay. Ahora nos toca hablar de la otra cara de la moneda, ya que a esta altura ya hay 8 selecciones que quedaron sin chances matemáticas de clasificar a la siguiente ronda. Dichas selecciones son Curazao, Turquía, Panamá, Haití, Túnez, Jordania, República Checa y Qatar. Ahora vamos con la parte más linda de todo esto, que es hablar de la selección argentina. Y antes de hablar de lo deportivo, nos toca mencionar que el pasado 24 de junio fue el cumpleaños de ni más ni menos que Lionel Messi, el ídolo del fútbol que cumplió 39 años y se encuentra más vigente que nunca. Desde acá le queremos desear un gran cumpleaños, esperemos que haya pasado un gran cumpleaños junto a todo el plantel de la selección, que le tocó una vez más pasarlo en medio de una competición tan importante como lo es el Mundial. Y bueno, le deseamos lo mejor para lo que queda de torneo y esperemos que disfrute con el corazón lo que son sus últimos partidos en el Mundial probablemente. Esperemos que lo cierre de la mejor manera. Otro dato importante que quiero mencionar es que el pasado 22 de julio se cumplieron 40 años del mejor gol de la historia de los mundiales. Así es, estoy hablando del gol de Diego Armando Maradona a los ingleses, en lo que fue la victoria argentina por 2-1 por los cuartos de final del Mundial 1986 en el mítico estadio Azteca. Y ahora sí, pasando a lo deportivo, tenemos que el dato de la semana es que Lionel Messi, con su doblete contra Australia el pasado lunes 22, rompió otro récord histórico al convertirse en el máximo goleador histórico de los mundiales en solitario con 18 anotaciones, tras superar los 16 tantos del delantero alemán Miroslav Klose. Con esos dos goles llega a 5 tantos en total en esta edición del mundial y se mantiene como el máximo goleador del torneo, por detrás suyo.

0: Se encuentran Kylian Mbappé, Erling Haaland y Vinicius Jr., los tres con 4 goles cada uno, a la fecha de grabación de la columna. Hablando un poco de lo que será el cierre de la fase de grupos de la selección, esta se medirá con Jordania en lo que será una gran oportunidad para Lionel Scaloni para probar una alineación alternativa y ver qué potenciales reemplazos tiene a su disposición para los partidos de eliminación directa que se vienen más adelante. Por hoy ha sido todo, espero que hayan disfrutado de esta nueva edición de la cobertura del Mundial de la FIFA 2026. Acá Franco los despide y les desea un gran día.
1: Bueno, muchas gracias Franco, realmente súper claro toda la información con respecto a los eventos más importantes, más relevantes de este Mundial 2026 de esta semana que ya estamos terminando en el día de hoy. Por supuesto que esta noche, bueno, ya lo avisamos, nos vamos a juntar todos los que podamos verlo, por supuesto, al partido de Argentina a partir de las 23 horas, hora argentina. Gracias, Franco. Será hasta nuestro próximo encuentro.
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1: ¿Ya decidiste dónde vas esta noche o todavía tenés duda? Agarra el micrófono, dale. ¿Qué, ¿por qué lo pones
3: que
1: tan lejos?
3: Que tenía fiaca, por eso.
1: No, si sé que sos fiaquento.
3: No, estoy pensando, pues, después
1: no,
3: del partido.
1: No, pensando, no, sé. No, a mí no, a mí no tarde, contá la audiencia, sí, pero a mí no, pensando. Bueno, pongamos, estabas pensando qué ibas a hacer.
3: Sí, una picadita primero con el fútbol y
1: pero
3: después...
1: Pero qué lindo, y después vamos, salimos a festejar.
3: Obviamente.
1: Kilómetro cero, ahí se junta todos los mendocinos que aman el fútbol en el kilómetro cero esta noche. No sé por qué tengo un presentimiento que vamos a festejar nuevamente. Si es bueno, y si no lo es, también bueno. Nosotros obviamente queremos a los chicos porque están haciendo un esfuerzo realmente por la Argentina, están haciendo un esfuerzo por la celeste y blanca. Me refiero a la selección argentina. Bueno, vamos a darle paso a nuestra compañera Laura Portillo con este informe tan, tan importante que es Agenda Cultural. Laura, muy buenos días.
4: Juan Carlos, ¿cómo estás? Muy buen día, buen sábado para todos y a la audiencia de Una Argentina también. Bueno, en esta oportunidad encontrándonos nuevamente con la agenda cultural del día sábado 27 de junio y domingo 28 de junio. Bueno, empezamos con Teatro Nacional porque nos estará visitando en Mendoza Joaquín Furriel, este gran actor de Buenos Aires que llega a nuestra provincia para presentarse en el Teatro Mendoza con la obra La verdadera historia de Ricardo III. Este es con un... va a estar también acompañado con un destacado elenco de figuras nacionales. Esto es sábado 27 de junio y domingo 28 de junio en el Teatro Mendoza, allí en la calle San Juan, a las 20 horas. Atenti que es temprano, a las 20 horas, así que bueno, todos los que quieran ir a ver a este gran artista argentino, Joaquín Furriel, a las 20 horas. Sábado 27 y domingo 28 de junio, Teatro Mendoza. Bueno, y te traigo una propuesta que es con entrada libre y gratuita, Juan Carlos, para que todos disfruten. Se trata de un ensamble vocal. El ensamble vocal se llama Vox Prima y presenta la obra Espejo. Esto es el sábado 27, este sábado 27, en el Museo Provincial de Bellas Artes Emiliano Guiñazú, allá en Luján de Cuyo, en Drummond, en la calle San Martín 3651, es la Casa Fadre. Van a poder disfrutar de las voces de los sopranos Griselda López Salva, Luciana Orellana, Laura Cabrera y Mariana Jordán en contraaltos, Gabriel Flores y Juan Pablo Raimondo en tenores, Diego Flores y Luciano Luz en bajos, bajo la dirección de Ricardo Portillo. Bueno, una propuesta distinta que puede ser para muchos de nuestros oyentes bastante interesante. Esto seguramente va a ser dentro del museo, porque convengamos que las temperaturas están bastante bajas para hacer al aire libre. Es un espectáculo bastante atractivo para quienes les gusta los ensambles vocales en esta oportunidad. Va a ser a las 17 horas en el Museo Provincial de Bellas Artes Emiliano Guiñazú, Casa de Fader. Bueno, y nos vamos al Cine Teatro Imperial porque el Cine Teatro Imperial se suma al estreno de Toy

0: 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La entrada tiene un valor de 6.000 pesos, es bastante accesible. Las funciones son este sábado 27 a las 15:30 horas y el domingo 28 a las 19 horas en el Teatro Imperial de Maipú. Las entradas pueden adquirirlas en Boletería del Teatro y también en la página web del cine, que es munimaipu.boleteriadigital.com.ar. Y ya comenzamos con Vacaciones de Invierno, Juan Carlos, y te cuento que, bueno, todas las salas y los espacios de que están en el departamento de Godecruz van a tener actividades para los más chiquitos a partir del 4 al 19 de julio. La municipalidad de Godecruz va a programar, ya ha programado muchísimas actividades para los más chicos y, por supuesto, para que vayan con toda la familia. Las obras van a estar presentándose en el Teatro Plaza, que va a ser el epicentro de la programación. El espacio Arisu también va a tener propuestas muy interesantes para los chicos en cuanto a gaming, tecnología y entretenimiento. Y la biblioteca más mediateca también abrirá las puertas con obras de teatro. Y el Parque Venegas va a traer también del 4 al 19 de julio el 12º Festival de Circo, que va a estar allí en el Parque Venegas, también seguramente con entrada libre y gratuito, con funciones a las 15 y 17 horas. Bueno, toda la información de Vacaciones de Invierno saben que visitando las páginas web de los municipios, tanto Godecruz, Muni de Capital, Maipú, también de Guaymallén, bueno, todas los espacios que están en esos departamentos van a estar con programación para Vacaciones de Invierno. Bueno, Juan Carlos, gracias por este espacio, como siempre, y desde aquí saludar, por supuesto, a toda la audiencia de Aurora Argentina, y nos encontramos el sábado que viene.
1: Así es, Dios mediante. Gracias, Laura Portillo, por toda esta información tan útil para todos nuestros oyentes. Saber, después de ver el partido, por favor. Y uno dice, ¿cómo crees que a todo el mundo le gusta el fútbol? Bueno, a mí me gusta, y yo hablo un poco por la gente con la que me junto. Yo sé que hay gente que está trabajando, hay gente que está operando, hay gente que está viajando. A lo mejor sé que no toda la gente lo puede ver al partido, o no le interesa el fútbol. Y está muy bien, está muy bien que haya, como en botica, como en este programa, un poco para cada uno. Pero aquellos que les gusta el partido a las 11 van a estar agarrados ahí del televisor, que no, nadie se lo toque. Bueno, ¿qué le parece si vamos un poco a la música? Nos vamos a España. Mire, yo le estaba hablando por teléfono a esta mujer que por favor me mande un tema, y me ha mandado este. A ver, póngalo, a ver de qué se trata.

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1: Y bueno, lo digo prácticamente todos los finales de programa, ¿no? Que ¿por qué se va el tiempo tan rápido? Hay tanta gente que con un gran corazón trabajan para que este programa llegue a cada uno de ustedes de la mejor manera posible. Para aquellos que no lo saben, a veces tardamos una semana en poder milimetrar las columnas, buscar los temas, pensar en nuestra audiencia, pensar en los temas que elaboran nuestros columnistas, llegarlos a conjugar a todos en un solo programa, Encuentro Personal. De esta manera estamos llegando al final. Pero por supuesto, no nos vamos a ir sin escuchar la frutilla del postre. Así lo bautizó una oyente del programa. Al programa que hace con mucho cariño, mucha dedicación y mucha profesionalidad, Cecilia Juárez. Hemos tenido el gusto de tenerla acá con nosotros compartiendo el estudio. Espero que pronto pueda volver nuevamente a nuestro estudio y regalarnos su presencia. Un saludo para ella y toda su familia. Hoy vamos a estar hablando a través de su columna Pensando en Voz Alta, de la elocuencia. ¿Usted una vez se puso a pensar si es elocuente o no cuando usted dice algo? ¿Usted sabe lo que es la dialéctica? Está estrechamente relacionada con la elocuencia. Es la verborragia, es hablar. Y recuerdo un texto teatral de una obra que se llamaba Una razón.

0: un estado. Y había un primer ministro que hablaba precisamente de esto, y estoy metiéndome un poquito en la columna esta, que no me corresponde a mí, pero es para que escuchen lo que les voy a comentar con respecto a la elocuencia y con respecto a la dialéctica. Ese primer ministro, que era terriblemente salvaje, se llamaba Azor. Azor significa ave de rapiña. Tenía una frase que decía: la dialéctica es la única arma capaz de fabricar sus propios proyectiles y no hace más daño que paralizar la lengua del adversario. Cuánta razón junta, ¿no? Pero vamos a escuchar a quien quiere escuchar la audiencia, no a mí, sino a Cecilia Juárez con la frutilla del postre, pensando en voz alta. Cecilia, muy buenos días.
1: Muy buen día, Juan Carlos, y muy buen día a toda la audiencia de la 91.3 Aurora Argentina. También vamos a saludar a quien está permanentemente con vos todos los fines de semana en los controles, que es Gustavo. Espero que estén pasando un lindo programa, que seguramente es así. Hoy quiero hablar de una palabra que suena un poco lejana, y es la elocuencia. Ya varios sábados venimos hablando sobre la comunicación, las palabras simples, y hoy toca la elocuencia. Cuando escuchamos elocuente también, podemos pensar en grandes oradores, en discursos importantes, en personas con facilidad para hablar. Pero, ¿y si la elocuencia no fuera algo tan extraordinario? ¿Y si también estuviera en lo cotidiano? Porque ser elocuente no es hablar mucho, ni usar palabras difíciles, ni impresionar. Ser elocuente es lograr que lo que decimos llegue, que se entienda, que conecte y que tenga sentido. El filósofo Aristóteles decía que la comunicación efectiva tiene que ver con la claridad, la emoción y la credibilidad. Y eso no es exclusivo de un escenario. Pasa todos los días. Y les voy a dar ejemplos. Cuando alguien explica algo con paciencia y logra que el otro entienda, o cuando pedimos algo con respeto y sin dar vueltas. Cuando decimos lo que sentimos sin herir, o cuando explicas algo en el trabajo y el otro realmente te entiende muy bien. Cuando pedís ayuda sin dar mil vueltas, o decís no con respeto y sin culpa. Cuando aclarás un malentendido sin discutir. Ahí hay elocuencia. También hay elocuencia en saber cuándo hablar y cuándo no. Elegir bien las palabras que decís y no decir nada más. A veces una frase simple, dicha en el momento justo, vale mucho más que un discurso largo. El escritor Jorge Luis Borges decía que no hables a menos que puedas mejorar el silencio. Y quizás esto también es elocuencia. En lo cotidiano muchas veces hablamos apurados, interrumpimos, explicamos de más y no decimos lo que realmente queremos decir. Y eso genera confusión, malos entendidos y, por supuesto, distancia. Ser elocuente, entonces, no es ser perfecto al hablar, es ser conscientes, pensar antes de decir, elegir cómo decirlo y sobre todo ser genuino y en muchas ocasiones callarnos a tiempo. Porque cuando hablamos desde lo que realmente sentimos sin exagerar, sin disfrazar, algo cambia, se nota, se siente.

0: y llega. Así que hoy les dejo una invitación más, algo muy simple. En alguna conversación, probá a hablar un poco más despacio. Elegí una idea clara. Decíla con calma y escucha cómo llega. Porque tal vez la verdadera elocuencia no está en hablar mejor. Está en comunicarnos mejor. Y con esto me despido, deseando que tengan un hermoso fin de semana. Nos encontramos la semana que viene.
1: Gracias, Cecilia Juárez. Realmente muy interesante, como siempre. ¿Qué puedo decir? Me dice, no hay otro adjetivo calificativo, habrían muchos. Pero creo que interesante es el que más pega con esta columna también. Porque aprendemos tanto, ¿no? Y de alguna manera nos deja pensando. Para pensar en nuestros ratos libres de todo esto, ¿no? Para rumiar un poco a veces si tenemos que cambiar, si somos elocuentes o no, en este caso. Realmente cada columna es interesantísima. Así que gracias, gracias por formar parte del staff de Encuentro Personal. Saludo a la familia y nos estaremos encontrando el próximo sábado, Dios mediante. Chao.

0: Bueno, esta música, ¿qué significa? Que nos tenemos que dir. ¿Cómo que no se dice dir? ¿Cómo lo diría usted si no dice dirse? De dirse de cuando uno se va, se va. ¿Está bien? Ha llegado el momento de irnos. Gracias. Gracias a toda la gente que nos estuvo escuchando en esta mañana. Una mañana especial de sábado 27 de junio, ¿no? Esta noche juega la selección. Toda la suerte para los muchachos que portan la celeste y blanca. Vamos a saludar y agradecer a toda la audiencia que se da cita a través de Aurora Argentina 91.3 para escuchar este magazine Encuentro Personal. Mañana los esperamos nuevamente a partir de las 10 de la mañana hasta pasadita las 12. Gracias a la audiencia, gracias a nuestro operator, el negro. Si ustedes lo vieran, se ha venido con una facha. Para mí que tiene algún... ¿Tiene un casamiento? ¿Qué tiene usted ahora? No, porque ha venido con corbata. ¿Cómo? Qué linda...
1: No. Hay, o sea, que venir de...
0: No, está bien. Si usted está muy bien ataviado siempre. Pero hoy no le había visto. Siempre con moñito lo vi. Pero ahora de corbata.
1: De corbata.
0: ¿Qué pasa? ¿Tiene algún evento, un bautismo, algo? Un casamiento. ¿No puede ir con algún invitado? No. No, está todo... Bueno.
1: Está todo restringido ahora.
0: Hace tanto que no voy a un casamiento. Bueno, basta de estupideces y nos vamos a despedir de la gente, que la gente se quiere dedicar a hacer otras cosas. Pero puede hacer otra cosa mientras se escucha de fondo a nosotros. Vamos a estar agradeciendo a Claudia Fernández por su baúl de los recuerdos. Tropero Sosa hoy, dosis de humor con el señor Luis Landricina, vernos y sentirnos mejor, Corina Araya, síndrome del intestino irritable. Gracias. Salud para todos, la doctora Florencia Álvarez, empezó el frío, cómo cuidar a nuestros mayores. Nuestra educación, Liliana Mayorga. ¿Qué pasa con la tecnología? ¿Realmente nos está ayudando o nos está haciendo perder el don de pensar? ¿Qué tema? Piénselo usted también. Pensando en voz alta, Cecilia Mayorga, la acabamos de despedir recién. Muchas gracias Cecilia, realmente la elocuencia. Realmente un tema para pensar también. Tuvimos a Silverio y a Susana, hoy estuvieron en el banco, estaban sentados junto a Messi. ¿Por qué decimos Charlie López? Cada chancho tiene su San Martín. Agenda cultural, Laura Portillo, nuestra compañera, trayéndonos toda la información para el fin de semana, culturalmente hablando. Musicalización, responsable de la música de este programa, Cristina Risa. Conducción y producción general.

0: de Encuentro Personal, este magazine del fin de semana. ¿Quién les habla? Juan Carlos Suárez. Y antes de irnos, una pequeña reflexión. ¿Saben dónde la encontré? En una tarjeta que me dio una psicóloga que me estuvo atendiendo durante un tiempo. Fíjese lo que decía al reverso de los datos de la profesional. La mente es como un paracaídas. Solo funciona si se abre. Cuánta razón, ¿no? Bueno, hasta acá llegamos. Les agradezco nuevamente a todos. ¿Usted ya se despidió, caballero, o se va a despedir otra vez? Ya se despidió. No, pues lo veo muy serio. A lo mejor está enojado,
1: está triste.
0: Estoy
1: concentrado en el trabajo.
0: Usted está concentrado en el casamiento. No me venga
1: casamiento
0: a mí.
1: Y primero el trabajo.
0: O sea, de acá parte directamente a la iglesia. ¿Está invitado a la iglesia también? Qué lindo casamiento. Bueno, espero que tenga un buen fin de semana, compañero y amigo. Gracias. Y nos estaremos encontrando con toda nuestra audiencia, este dúo que armamos acá de esta propuesta, ¿no? Radial. Espero que la hayan pasado tan bien como han sido nuestros deseos. Nos vamos a ir y les dejamos un tema musical para recordar una figura que ha sido muy querida por todos nuestros oyentes y los argentinos y el resto del mundo.

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1: Vamos, listo. Salud, muchachos. Por esa mujer.

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0: Y eso es Grupo Fronter y el compa Bad Bunny.
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